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1: Ciao, Antonio. ¿Cómo estáis?
3: Hola.
0: Chao.
3: Chao.
0: Chao.
3: Buenas tardes. Buen pomeriggio. Buenas noches, más bien.
0: Bueno, jo aquí nosaltres saludem com bon vespre, perquè amb un sol que tenim que encara...
3: Sí.
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3: noche... Acá también hay mucha luz.
0: Bona noche encara no.
3: No, todavía no, falta un poquito.
0: Falta
3: acá
0: un
3: también.
0: Poquito. Sí,
3: igual
0: sí.
3: Estamos en la montaña, en un ratito ya el sol lo vamos a saludar, pero bueno. Todavía tenemos linda luz en Italia también.
0: Sí, sí, home, sí, claro, es Mediterráneo. Sí, es el Mediterráneo.
3: Gracias, gracias por invitarme.
0: Muchas gracias a ti por aceptar estar en nuestro programa. Y sí, Juanjo nos presenta.
1: Nos hace mucha ilusión tenerte, porque desde siempre teníamos el interés de entrar en contacto de homes igualitaris, AISE, que es la asociación estatal nuestra, Asociación de Hombres por la Igualdad de Género. Hemos tenido mucho contacto con Italia, ¿eh? Con los compañeros de Maschile Plurale sobre todo, pero también con otros grupos. Pero claro, siempre hay la barrera del idioma, que aunque el italiano se entienda perfectamente, pero claro, para hacer un programa de radio, y claro, el tener una persona como tú, que además de tu experiencia, que ahora veremos, que es muy variada, pues hablas perfectamente castellano, pues nos abre esa posibilidad de conocer, de hacer este puente con Italia.
3: Me encanta construir puentes con ustedes, así que gracias. Otra
1: pues
3: vez,
1: bueno,
3: gracias.
1: Que Antonio, nos tienes que explicar muchas cosas porque eres polifacético, sociólogo...
0: Yo quería decir un detalle,
1: A ver.
0: Para que la gente entre y nos vea. Entre, nos busque y nos vea, porque Antonio tiene una enorme barba blanca de patriarca. ¡Qué impresiona!
1: Hombre, de patriarca...
0: Sí, hombre, bueno. Los patriarcas me llevaban estas barbas, no me digas. Sí, ¿sí o no?
3: Sí, así... Si tienen curiosidad de ver mi cara, mi impresionante cara, si no se impresionan, aquí estoy con esta barba de patriarca, aunque sé que es un término muy difícil este que usamos, ¿no?
0: Sí, sobre todo sí.
3: En esta conversación que
0: digamos
3: vamos a tener.
0: En qué contexto bueno, está patriarca.
1: Un patriarca despatriarcatizado.
0: Sí, exacto.
3: Pero
0: muy bueno,
3: sí.
0: Sí, sí.
3: Todo término podemos resignificarlo, ¿no? Como decía Pablo Freire.
0: Ahí es donde estamos, sí, ese es el tema. Bueno,
1: estaba diciendo que tú eres polifacético, porque un sociólogo, biólogo, que ha trabajado en temas de medio ambiente, educador, con algunos programas que me estabas comentando antes de entrar en antena, con trabajo con chavales jóvenes, incluso en cárceles en Nápoles, que llevas adelante una red de laboratorios de comunidad, un laboratorio de comunicación empática y, sobre todo, que es lo que supongo que hablaremos más hoy, es la red esta de Women Consapevoli, es decir, algo así como hombres responsables, ¿no? No, hombres conscientes, ¿no? Sería la
3: consciente
1: traducción.
3: Consciente en la traducción literal, pero responsable me gusta como traducción, es más fluida, fluye más.
1: Bueno, pues esto, o sea, que cómo llevas todo esto, ¿no? O sea, vamos a hablar de las diversas facetas de tu trabajo en trabajo internacional. Has trabajado en Uruguay, etcétera, y por eso hablas también castellano con un acento así muy uruguayo. Eso has propuesto después una canción del Daniel Villetti que nos pondrá en situación en ese país. Bueno, ¿tú qué querrías destacar de tu experiencia tan variada?
3: Bueno, capaz que empezamos desde lo personal.
1: Claro.
3: Tú me llamaste polifacético. Yo me llamo agitado. Y antes, cuando era joven, ahora tengo 50 años, en unos días voy a cumplir los 50. Pero bueno, hace unos años era un muchacho bastante agitado, entonces todo lo que hice, que más o menos todo lo que tú nombraste, más alguna cosita más, ha sido parte de mi búsqueda, ¿no? Una búsqueda cansadora, con momentos de sufrimiento, con momentos también de grande felicidad, de grande entusiasmo. Pero quizá este carácter polifacético, buscador o agitado, como queremos decir, me ha ayudado a enfocar, ¿no? A transformarme en la persona que soy ahora y en el hombre que soy ahora, y igual seguiré transformándome. Si podemos decir algo, bueno, que puede ser interesante para quien está escuchando, de mi camino, más allá de todas estas cosas que nombraste, que obviamente son parte de mí, es que siempre mi búsqueda fue como conectada con la urgencia que sentía de contribuir a cambiar el mundo, ¿no? Entonces he nacido igual desde las bases sociales, desde las redes sociales italianas, con asociaciones que conectada al tema ambiental, al tema de del sostén al sur del mundo, al tercer mundo, y por eso también me fui a Uruguay, me fui a Sudamérica, porque quería cambiar el mundo. Y quizá he empezado a enfocar todas estas múltiples cosas en lo que me metí, cuando me di cuenta que en realidad yo no podía salvar a nadie, sino a mí mismo, ¿no? Ahí capaz que empecé a entender un poco más de por qué estuve haciendo todo lo que estuve haciendo, ¿no? Y a volverme en el Antonio adulto, que todavía estoy llegando a ser adulto, pero empecé.
0: Genial. Muy bien, muy buena presentación.
1: Vale, pues mira, tenemos mucha tela que cortar, ¿eh?
0: Sí,
1: porque claro, tocando todas estas teclas que tú has tocado. Bueno, ahora, si seguimos un poco la pauta.
0: Si seguimos el guión del programa.
1: La pauta, muy brevemente, porque no hay demasiadas cosas que comentar. Hay un espacio que dedicamos a hacer una especie de agenda de lo que ha hecho Homes Igualitarios, que es nuestra asociación, durante este mes pasado.
0: Ajá.
1: Hay una cosa importante que es que hicimos, que fue la presentación de un libro de Octavio Salazar. Octavio Salazar es un escritor, un profesor de universidad, jurista.
0: Entrevistado.
1: Que ha participado también en este programa, lo hemos entrevistado y ha publicado muchos libros sobre diversos temas. Temas de cine, temas de derecho constitucional, porque él es profesor de catedrático de derecho constitucional en la Universidad de Córdoba, y también sobre masculinidades. Y ha presentado ahora un libro, hemos presentado con él un libro que se llama A ver, ¿cómo se llama? Espera, se me ha olvidado el nombre del libro.
0: Te va a venir.
1: Era La ciudad invisible, el libro, ¿cómo se llama? Algo de masculinidades, así, la masculinidad como instrumento de poder. Un libro que en que él
0: este es nuevo.
1: Pasa revista. Sí, es el último.
0: Pues es muy interesante ya el título, ¿eh?
1: Sí, él pasa revista desde un punto de vista jurídico, porque él es jurista, a cómo la masculinidad ha sido el elemento vertebrador de las diversas formas de poder, es decir, de dominio, etcétera, en el mundo a lo largo del tiempo, ¿no? Y él aboga por la abolición de la masculinidad como concepto, porque está unido indiscutiblemente con el poder.
0: Bueno, son aquellas palabras que están viciadas, ¿no?
1: Contaminadas, efectivamente.
0: Están contaminadas, sí, sí.
1: Bueno, pues fue una presentación muy interesante en una librería cooperativa de Sants, la ciudad invisible, que está al lado de la carretera de Sants. Siempre hacemos estas presentaciones en lugares así alternativos. Y bien, ya vino el año pasado también Octavio a hacer un cineforum con nosotros, que fue muy interesante, también en un cine cooperativo, que es el Sunset de aquí del Triangle de Sants, en fin, ¿no? O sea que hemos tenido siempre una vinculación muy estrecha con él y se ha convertido ahora pues en esta presentación. Y por otro lado, estamos mimando mucho desde Homes Igualitaris el surgimiento de una comunidad de hombres por el cuidado de la vida, que desde hace un año y pico vamos acariciando este bebé, esta criatura acabada de nacer, que une hombres diversos, hombres de diversas asociaciones, hombres a título individual, que nos une, a los cuales nos une esta idea de que no solamente hemos de estar en contra de la violencia o de las violencias, de la violencia machista y las violencias en general, sino que hemos de enfocar esto desde un lado positivo. Cuidado de la vida es una manera de plantear esto en positivo, ¿no? Es decir, no solamente hemos de dejar de lado la violencia, sino que hemos de trabajar activamente en el cuidado de la vida, el cuidado de nosotros mismos y el cuidado del mundo y de los que están a nuestro alrededor. Bueno, es un grupo de hombres muy diverso. Algunos están en asociaciones como la nuestra, otros no. Y estamos preparando pues el 21 de octubre, que haremos un gran acto en el centro de Gracia, un barrio de Barcelona, el barrio de Gracia, en la Plaza del Sol, porque es el Día Internacional de los Hombres.
0: Esto ya lo iremos anunciando.
1: Ya lo iremos hablando, efectivamente.
0: Iremos hablando.
1: Bueno, pues ahí estamos allí, ¿no? Entonces,
0: esto es lo de este mes.
1: Esto es lo de este mes, sí.
0: Vale, entonces, si seguimos el guión, ahora tocaría presentar la música que ha escogido él y a partir de ahí comentarla. Eso lo hace a Quique.
1: Sí, bueno, la música en el billete es, claro, es de mi generación, ¿no? Es de la generación aquella de cantautores muy comprometidos políticamente. Esta canción es una canción que habla pues de la reforma agraria, de por lo tanto es una canción revolucionaria, ¿eh? Y de un cantante pues de la época, desde la Violeta Parra, etcétera, etcétera, de toda esta
0: de toda
1: época,
0: esa época de ese resurgir, ¿no? De movimientos
1: 70,
0: en favor
1: de
0: mejorar la sociedad.
1: Vamos a escuchar la canción y si acaso comentamos con Antonio.
0: Después la comentamos.
1: Porque ha elegido esta canción que le sugiere de su época uruguaya,
0: ¿Y qué es, lo que hace que la haya escogido? Sí, sí. Escúchenla.
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0: yo pregunto a los presentes si no se han puesto a pensar que esta tierra es de nosotros y no del que tenga más.
1: Bueno, a ver, Antonio, la primera pregunta es obvia, ¿no? ¿Tú por qué has elegido esta canción? ¿Qué es lo que te sugiere? ¿Qué es lo que quieres?
2: Disculpen, una motocicleta.
1: Sí. Ay, ha habido una interferencia.
2: Ya pasaron.
3: ¿Qué ha pasado? Sí. ¿No nos surtir?
1: Cosas del directo, cosas del directo.
2: Eso, el gran espíritu que nos está desafiando.
3: Sí.
2: Dicen, a ver si realmente quieren hacer la entrevista.
3: Dime.
2: Realmente quieren escuchar a Antonio.
1: Bueno, pues
2: ¿por qué he elegido esta canción? Por lo menos por dos motivaciones. La primera es que, bueno, me conecta con Uruguay, el país donde viví por 10 años de mi vida, y es el país donde escuché estas canciones. Me acuerdo que yo estaba en Uruguay cuando subió por primera vez el Frente Amplio, después de más de 150 años de partidos tradicionales, después del corralito, de la inflación, todo lo que ha pasado Argentina, Uruguay, principio del nuevo milenio. Me encontré justo después de un mes que yo estaba en Uruguay. Ni siquiera sabía qué estaba pasando porque, bueno, no lo tenía claro. Hace unos meses antes el Frente Amplio había ganado las elecciones, pero, bueno, ahí no, los presidentes no suben cuando ganan las elecciones, sino el año siguiente. En noviembre ganan las elecciones y en marzo sube el presidente. Por lo cual yo me encontré en marzo, después de un mes que había recién aterrizado en Uruguay, con un relajo de gente en la calle que yo no sabía qué estaba pasando, ¿no? Un día me encuentro a caminar por Montevideo, la capital, y bueno, digo, ¿qué está pasando acá? nos están desalojando, tenemos que ir, está explotando el país. Pero no, empezaron a salir banderas de Uruguay, gente que tocaba bocina, que corría en los coches, fiesta. Bueno, estaba, efectivamente, era la celebración de la llegada del Frente Amplio, de esta coalición de izquierda. Y junto con esa celebración había toda esta parte más, digamos, popular, también de celebración musical. Y ahí creo que fue la primera vez que escuché Biglietti, y junto con él otra gente, bueno, otras canciones populares, patrióticas, conectadas con el tema de la igualdad. Y bueno, y me enamoré. Después lo he escuchado muchas veces, no sé si saben, hay también un trabajo muy lindo que hizo junto con Benedetti, poeta uruguayo, donde se alternaban poesía y música. Y así que por un lado me conecta mucho con mi Uruguay, y bueno, y me conecta por supuesto con todo lo que ha sido el tema de mi vida, ¿no? Lo que mencioné en la presentación, esta búsqueda obsesiva, puedo decir, en algunos momentos de la igualdad, de maneras para transformar las estructuras de poder presentes en nuestras relaciones, desde la familia a las relaciones hombre-mujeres, a todos los otros contenedores de la sociedad. Y así que me conecta mucho con Uruguay y con la búsqueda para la construcción de otro mundo posible, ¿no? Y me emociona mucho también hablarlo de esto, ¿no?
3: Uh-huh. Te lleva allí, ¿no? Te lleva a aquel momento.
1: Claro, hubo un momento.
2: Me lleva ya, sí.
1: Un momento después de la caída de las dictaduras, ¿no? De la Argentina y la Uruguaya. Pues vino, claro, la dictadura de Pinochet en Chile, que fue terrible.
2: Pero... Y bueno, y seguida llegaron a Argentina, luego que estaban todos conectados a través del famoso Plan Cóndor, ¿no? Donde los presos se los llevaban de muchos militantes. Huían en otro país, pero por medio de las conexiones entre los militares lo iban a buscar en el otro país, lo traían de vuelta a su país de origen, y bueno, y después pasaba lo que pasaba: tortura, cárcel, muerte y otra cosa, ¿no? Y entonces sí, Viglietti escribió esta canción más o menos por aquellos años, estuvo exiliado muchos años, porque por supuesto, bueno, el tema de la dictadura está muy conectado con la riqueza, y en Uruguay, como en práctica toda América Latina, la riqueza, la desigualdad en la distribución de la riqueza está muy conectada con la desigualdad en la distribución de la tierra, ¿no? Por lo cual, desalambrar quiere decir esto, quiere decir, bueno, saquemos los alambres, las barreras, donde solo los ricos, solo los grandes terratenientes pueden tener su tierra y los pobres campesinos se vayan a romperse el lomo. Pero tiene que ver a desalambrar también con otra cosa. Desaparecieron, no sé qué pasó.
3: No te oímos, ha quedado la pantalla. Sí, te oímos, podemos continuar. Sí.
2: No sé qué se perdió, quería decir, a desalambrar tiene que ver también con otra parte de la historia uruguaya. No sé si lo saben, Uruguay es el único país de América Latina donde no hay grupos indígenas viventes. Donde por grupos indígenas viventes entiendo grupos de personas que guardaron culturas, tradiciones y sobre todo idioma de los pueblos originarios, de los pueblos nativos.
3: No hay,
2: porque, bueno, la historia es muy cruel, esta historia. La historia es que primero los libertadores, los españoles que vivían en España, juntos con los pueblos nativos locales, los charrúas eran los pueblos más presentes, pelearon para echar a la corona española. Y una vez que echaron la corona española y Uruguay se volvió independiente, tenían que construir una forma de gobierno. Y por supuesto, iban a construir el moderno Estado-Nación, como todo lo que pasó en el 1800. Y el moderno Estado-Nación está enfocado sobre la propiedad privada, que quiere decir poner los alambres a los pedazos de tierra y decir un pedazo es mío de Antonio, otro es de Juan, otro es de Blanca, otro es de Rim, aunque, bueno, para hablar del tema, solo los hombres obviamente tenían, podían, digamos, nombrarse las tierras. Y bueno, los charrúas, esta etnia nativa, eran nómades, era una etnia de origen patagónica, venían del sur de América Latina, por lo cual ellos no entendían lo que le iban a decir sus amigos, sus hermanos libertadores. Le decían, bueno, ahora te voy a entregar un pedazo de tierra, hermano charrúa. Y ellos decían, bueno, pero nosotros somos de la tierra y la tierra es de todos, ¿qué vamos a hacer con esto? Y entonces le hicieron una emboscada, la más famosa es la de Salsipuedes, en la frontera con el río Uruguay, frontera con Argentina, y lo mataron a todos. Y lo que no mataron, sobre todo mujeres y niños, como bueno, pasa en la historia, esto ya es historia ya conocida, lo enviaron en la casa de las familias españolas, bueno, las familias libertadoras ricas, para, como decir, destruir todo lo que quedaba de su cultura, de su idioma, de su tradición, todo lo que todavía quedaba. Entonces, a desalambrar quiere decir también esto, sacar estos alambres de esta historia cruel, ¿no?, que lleva el país.
3: ¿Se ha podido recuperar algo?
2: Bueno, hay muchos movimientos en Uruguay de recuperación de la historia y de la cultura charrúa, pero los mismos movimientos lo dicen. Nosotros, nuestra recuperación es una reivindicación política, pero nosotros no sabemos hablar el idioma charrúa. Encontramos algunos signos, algunas sugerencias idiomáticas en los documentos, algunos símbolos de la estética, de lo que era, pero lo recreamos como un juego. No sabemos si era así. Entonces, es una reivindicación más bien política. Después, si te vas en algunos lugares, en el sur de Brasil, dicen que hay algunos grupos charrúas que todavía viven, pero de hecho, Uruguay es un paisito así, son 3 millones de habitantes y nunca en todos los años que viví ahí, toda la vuelta que di, encontré algunas personas que me hablaban charrúa y que me decían yo soy charrúa. Encontré muchas personas que me decían, bueno, mi abuela, la abuela de mi abuela, me contaba historias, me acuerdo de unas historias, de no sé qué, pero hay algunos pequeños elementos de la tradición nativa. Por ejemplo, el bautismo de los niños y las niñas a la primera luna llena después que han nacido. eso es típico de la tradición que viene de ahí. Tampoco se sabe si viene tanto de los charrúa o de los guaraní. Los guaraní no vivían de manera estable en el Uruguay, pero cruzaron muchas veces el Uruguay, desde el Paraguay, desde el actual Paraguay y Bolivia, cruzaban el Uruguay en estos caminos para buscar la tierra sin mal y el río sin fin, que era el mar, ¿no? El océano Atlántico. Uh-huh. Y entonces muchos asentamientos actuales de Uruguay se dicen que son asentamientos originarios guaraní, ¿no? Entonces ahí está todo mezclado, también la cultura guaraní con la historia, ¿no?
1: Uh-huh. Y es todo un poco esta reflexión colonial que has hecho, que es muy interesante, yo que soy profesor de historia jubilado, me interesa mucho. ¿Cómo lo relacionas con la masculinidad y tal? Todo esto de... Claro, porque esto tiene un componente clarísimo.

0: esto y la mujer hace esto, ¿no? Llegó el desarrollo de nuestra humanidad, llegaron las sociedades agrícolas muchos miles de años antes que desalambraran, que alambraran el Uruguay, llegó la propiedad de la tierra 20 y 30 mil años atrás y llegó de ahí la necesidad de decir, esta tierra mía, esta es tuya, entonces vamos a generar ejércitos para proteger, ¿quién vamos a meter en los ejércitos? Los hombres. Entonces los hombres, por un lado, lo vamos a pedir que, bueno, se sacrifiquen para la patria y por el otro lado, pero le vamos a dar como premio, como retribución que detengan el poder político, en la macropolítica, digamos, en las plazas y en la micropolítica, en las casas, en la familia, ¿no? Y entonces es muy interesante, ¿no? Porque no lo había pensado, pero en realidad todo es perfecto. Hablar de la tierra, hablar de alambrar y desalambrar la tierra de Uruguay nos llevó automáticamente a hablar de esto, ¿no? Que es nuestro tema.
1: ¿Y cuál fue tu proceso para entrar en contacto, o sea, entrar en esta conciencia de que como hombre que quiere ser responsable, crear estos movimientos del cual hablaremos a continuación?
0: Yo
1: ¿Cómo fue tu...?
0: empecé desde mi paternidad, entonces
1: Ah,
0: empecé desde otro lado. Hace
1: claro.
0: 10 años, y de vuelta me mueve esto contarlo, hace casi 10 años me estaba volviendo papá y estaba muy asustado, estaba aterrorizado, aterrorizado de volverme papá porque, bueno, porque yo tengo un hermano menor que hace 13 años tuvo un accidente, quedó en estado vegetativo. Todavía queda así. Y entonces soy observador directo de todo el amor y el dolor de mi padre hacia mi hermano. Y hacia mí, obviamente, de otra forma. Y entonces estaba lleno de miedo y conocía la experiencia de los grupos de hombres. Nunca había hecho nada hasta los 40 años. A los 40 años me estaba volviendo papá. Llamé a un grupo de amigos acá en la montaña y le pedí de escucharme, de hacer un círculo de escucha, un círculo de palabra para contarle lo que me estaba pasando, ¿no? Y ahí fue un momento de sostén, de soporte muy importante para mí. Pero nos dimos cuenta de verdad que fue un momento importante para todos, porque hablar de paternidad quiere decir hablar de muchas otras cosas, no solo de mí como futuro, como padre, pero también de mí como hijo, de yo como hijo y de todas las relaciones que me rodean. Y entonces nos dimos cuenta que ahí este grupo podía seguir encontrándose y podíamos seguir trabajando otros temas, la sexualidad, la relación con la mamá, la pareja, etcétera, ¿no? Y ese fue el primer núcleo consciente de mi trabajo con el tema de los de la masculinidad o de la nueva masculinidad. Para decir la verdad, de verdad es un tema que ya yo le estaba como de alguna manera cultivando en mi corazón desde Uruguay, ¿no? Desde Uruguay empecé a hacer algunas reuniones con algunos hombres. En Uruguay descubrí el teatro, lo que le contaba antes, el teatro social, el teatro terapéutico, el teatro político, por lo cual empecé a encontrarme con algunos hombres que decían, bueno, nosotros queremos trabajar este tema de la masculinidad, quizá con el ayuda del teatro, que nos permite también de ver cómo usamos nuestros cuerpos y cómo nuestros cuerpos comunican. Comunica nuestra historia y nuestra socialización, y esto se volvió después realidad cuando volví en Italia, cuando estaba esperando a mi hija. De ahí empezó todo.
2: Hay una pregunta que me sale, que me surge, que es, ¿qué os mueve a vosotros como hombres a hacer este cambio? Es ir viendo que hay algo que no funciona. Que no funciona en vosotros y que no funciona en la sociedad.
0: Bueno, yo puedo responder solo para mí y puedo suponer una respuesta como testigo de todos los hombres que me crucé, sobre todo en los grupos de hombres. Sí.

0: Y en una palabra, la respuesta es el dolor. Yo siempre le digo a los hombres, y entonces quiero afirmarlo hoy también, nosotros como grupo, como proyecto Women Inconsapevoli, hombres conscientes o responsables, como queremos llamarlo, como proyecto de conciencia masculina, le decimos a los demás hombres, primero que todo, tómate tu responsabilidad. Tu responsabilidad sea tanto por la historia que te ha llevado hasta ahí, que nos ha llevado hasta acá, como por la socialización, entonces la historia reciente que define la masculinidad es hoy. Y por otro lado, pero también le decimos a los hombres, y yo me digo a mí mismo, tenemos el derecho que nuestro dolor sea escuchado, porque creo que esto es el camino para cambiar las cosas.
1: De todas maneras, Antonio, cuando dices
0: Sí.
1: dolor, a mí me sorprende, me ha impactado que digas dolor, porque ¿qué es ese dolor? Estáis sentados en una cantidad de privilegios, o sea, el nacer hombre tiene por defecto un montón de privilegios que no tienen las mujeres, ¿no? Entonces, que tú estés hablando desde el dolor, que es lo que te ha movido. ¿Qué es ese
0: Sí.
1: dolor en un hombre?
0: Nosotros los hombres tenemos muchos privilegios materiales en temas de poder político, poder empresarial, poder económico, etcétera. El precio de estos privilegios materiales es vivir en un estado de soledad. En un estado de soledad. Y no nos damos cuenta. No nos damos cuenta que cuanto más poder tenemos afuera, en el mundo, menos poder tenemos adentro, adentro de nosotros mismos, adentro de nuestras relaciones íntimas, y eso es brutal. Entonces, yo creo y lo veo en mí mismo, ¿no? Que todas las veces que trato de conectarme con el poder afuera, todas las veces que me conecto también con la agresividad. Que tengo que admitir que me pertenece todavía como hombre, todas las veces que me manejo con una actitud agresiva, aunque sea solo levantando la voz con mi hija, con mi compañera o con otras personas, mujeres u hombres también que sean, es porque alguien me ha enseñado, porque hay unos programas que me han enseñado que de esta manera, con la agresividad, logro más rápidamente alcanzar mis objetivos y cortar cada conflicto. Entonces, esto es muy eficiente desde lo material, desde lo técnico, pero también muy doloroso para mí y para las relaciones que me rodean.
1: Sí, mira, Alba,
0: Genera odio.
1: Blanca te quiere hacer una pregunta.
0: Dale,
1: Bueno,
0: sí.
2: Antonio, primero valorar especialmente la contribución personal. Aquí se ve la calidad humana de tu experiencia. No es una cuestión teórica, no solo es una cuestión social, sino que a partir de tu vivencia nos traes y nos abres una cuestión que nos afecta directamente, porque dentro de cada hombre hay una mujer y dentro de cada mujer hay un hombre. Y a mí, bueno, me lleva a valorar, ¿no? A dar hacer un guiño y decir cuántas veces estos niños que están hoy jugando en el patio de la escuela se sienten así, como has descrito. Esto es así. Y que una persona con tus características y tu capacidad pueda expresar desde su niño esta visión, ¿no? Y su motivo, porque eso te ha ocasionado estar en otro lugar ahora, pues tu motivo de vida a mí me da mucho placer. Pienso que ese es el camino, ese es el punto.
0: Gracias. Yo creo que nada puedo cambiar sino a partir de mí mismo. Creo que puede ser, bueno, se la propongo como reflexión, como ley universal. Creo que nada podemos cambiar sino a partir de nosotros mismos o nosotras mismas.
3: Y luego de compartir con otros hombres, ¿no? Porque esto de los círculos, claro, es un espacio horizontal en el que este dolor tuyo, que tiene tus características particulares, lo puedes compartir con otros hombres que están en situaciones parecidas, ¿no? ¿Podrías explicar un poco cinco minutos, rápido, cómo fue este el cuarto encuentro nacional que celebrasteis hace poco? Para que la
0: el
3: gente
0: Círculo
3: que
0: Nacional
3: escuche...
0: de Hombres. Sí.
1: ¿Dónde
0: lo celebramos en Fano, en Italia Central, digamos, en el Adriático, en frente a la Yugoslavia, en esta parte de Italia. Y en Italia Central, digamos, a un par de horas de Roma, para ubicarnos, pero del otro lado. Roma está en el mar, por acá en el terreno, Fano está del otro lado, en un lugar muy lindo, en unos cerros. Rodeados por la naturaleza. Y el cuarto encuentro nacional de hombres, el cuarto círculo nacional de hombres, porque nosotros hablamos de círculos de hombres, por lo menos en nuestro proyecto, fue un encuentro en el cual participaron casi 70 hombres procedentes de toda Italia, algunos también originarios del exterior, pero viven o están conectados con Italia. Y fue muy emocionante vivir con tantos hombres por unos cuantos días, éramos 4 días, y sentir que juntos podemos también ser hombres de paz, que quiere decir construir un espacio colaborativo, un espacio cooperativo, un espacio donde no necesariamente hablamos, y acá estoy diciendo algo banal, pero vale la pena contarlo, en el cual espacios donde no hablamos de lo que hablan muchas veces los hombres juntos para sentirse hombres, o sea, mujeres, coches, fútbol y adelante una cerveza, sino que estamos ahí también para pasarla bien, también para tener momentos entretenidos, momentos goleárdicos, entre comillas, pero sobre todo para ir profundo en nuestras relaciones, en nuestro dolor, en nuestras contradicciones y también en nuestra luz, en los recursos que tenemos para contribuir a cambiar este mundo. Entonces fueron 4 días de laboratorios, de talleres, de círculos de escucha, de momentos rituales también, porque nos gusta mucho esta conexión con la ritualidad, con la naturaleza, con el fuego. Y si tengo otro minuto, quiero también decir algo sobre esto, porque, bueno, capaz que Juan ya después me va a hacer una pregunta sobre esto, lo vamos a profundizar, pero por supuesto tenemos una diferencia con algunos grupos de hombres que, bueno, que trabajan menos toda esta parte de la ritualidad, ¿no? De la conexión con la naturaleza, con el fuego, etc. Y nosotros sentimos que podemos igual conectarnos con esta parte ritual, igual seguir trabajando con un sentido espiritual, político, social, todo lo que estamos haciendo. Creo que podemos seguir usar los rituales para conectarnos todavía con nuestra historia, con nuestras relaciones, con nuestros conflictos y entonces entregarle igual un valor político y social a lo que estamos haciendo.
1: Muy interesante, muy interesante.
2: Las capas de soporte son, desde el principio de los tiempos, uno de los recursos más utilizados. Las mujeres, como somos tejido y tejemos la vida, lo tenemos integrado. Los hombres, como tenéis que diferenciaros y ser únicos, en muchas ocasiones no tenéis ese privilegio, pero... independientemente que la neurobiología nos acerca a lo que pasa con nuestro cuerpo cuando estamos unidos a ese nivel, la fuerza que es ver un igual entre iguales, y más para vosotros que no tenéis ese espejo porque no lo habéis vivido, es mucha, es una fuerza real.
1: Es una fuerza real, sí, sí. Yo me imaginaba, ¿no? Como un grupo de hombres ahí trabajando y estando en conexión, y es una potencia. Es una potencia, ¿no? Poner al servicio esa potencia de uno mismo, de los otros y de reflejo y de rebote para pautas y referentes sociales, pienso que son, es ahí donde está el cambio. Y otra cosa que hace rato que me da vueltas por la cabeza es dar las gracias a programas como estos cuando conectamos con otros países, porque hemos hecho varios programas de conectar, que, ver que no es único, que estos grupos, este movimiento de hombres está generalizado en muchos países. Quiere decir que los hombres cada vez son más conscientes de en la jaula que están metidos, ¿no? Que están en la prisión que tienen con todos los patrones que se les dan y se les venden como si fuesen privilegios, ¿no? Y pienso que es interesante y muy importante ir dando voces de que eso está sucediendo, ¿no?
3: Y en un momento en el que se habla tanto de que los chavales jóvenes hay un cierto vuelta en algunos de ellos al neomachismo, tu trabajo con chavales en las cárceles en Nápoles, que me estabas comentando antes de empezar el programa, toda esta experiencia tuya, ¿te ha servido para conectar con ellos? ¿Has visto que tenía una fuerza también transformadora para ellos?
0: Bueno, esto, el trabajo que hizo en las cárceles con lo, bueno, hizo dos momentos. No sé si te refieres al trabajo que hice hace muchos años con los niños o el trabajo en la cárcel más reciente, porque tuve dos momentos. Antes hablamos solo de un momento. Capaz que puedo, digamos, hablar rápidamente de los dos. Uh-huh. Pero hace 25 años trabajé con niños menores. Entonces, gurises de 14, 15 años, 16 años del área penal. Entonces, les estoy hablando de hijos de la camorra, hijos de camorreros. Uh-huh. Yo soy de Nápoles, originarios. La camorra nació en Nápoles, es originaria de Nápoles. Entonces, hablaba con, trabajaba con chicos, adolescentes, que habían recibido condenas penales, juicios penales, pero que en lugar de meterlo en la cárcel, lo metían en un programa de formación profesional en diferentes temas, entre ellos temas ambientales. Entonces yo estaba conectado como profesor, como soy biólogo en origen y también formado como enseñante, como profesor. Fui metido ahí a darle unas clases conectadas con temas medioambientales, gestión de las energías renovables, reciclaje de basura. Se puede imaginar cómo estos chicos, algunos de ellos sobre todo, acostumbrados a tener un padre, bueno, que usa otros códigos, cómo se manejaban, ¿no? Ellos querían ser los jefes también ahí adentro, también ese espacio, digamos, diferente respecto a su cotidianidad. Y entonces, sí, quizá esta fue una experiencia muy dura con la cual me enfrenté con unos modelos masculinos extremos, podemos decir en este caso, extremos. Y, pero capaz que no solo por los modelos masculinos, sino para los modelos, por todo lo que estaba pasando ahí, fue un momento muy importante para mí para darme cuenta que no eran ellos que tenían que cambiar, era yo que tenía que cambiar primero. Por supuesto que el objetivo era para mí y para todo el proyecto generar un cambio en ellos, en su manera de relacionarse. Pero como decía antes, nada puede hacer sino a partir de mí. Y entonces un día entendí, nosotros en Nápoles tenemos un idioma bastante fuerte, ¿no? Como un poco el catalán, tenemos el napolitano, ¿no? No tiene la misma formalidad, reconocimiento formal con el catalán, pero podemos decir que es un idioma, ¿no? Y sin embargo, ellos también hablan el napolitano y vivían a unos pocos kilómetros de mí, entonces en otro barrio. Y sin embargo, para que se den cuenta de la diferencia cultural, yo no los entendía bien a ellos. Tenía un slang, un napolitano tan diferente, tan cerrado respecto al mío, que yo no los entendía. Y entonces esto es una representación práctica, pero también metafórica, para explicarles que yo me di cuenta que tenía que aprender a hablar su idioma, no solo en términos de slang, no solo en términos de fonética, de vocabulario, sino en términos de visión del mundo. Uh-huh. Entonces, le cuento esto para terminar, digamos, esta primera parte de cuento de trabajo con, bueno, situaciones carcelarias o parecidas, cerquita a la cárcel, de justicia penal. Y entonces un día me di cuenta que para trabajar el tema medioambiental, decidí de vestirme, de disfrazarme del profesor basura. Se decía en Nápoles profesor Munnezza. A Munnezza en Nápoles es la basura en idioma local. Entonces me vestí del profesor Munnezza, el profesor basura, con un saco negro en la cabeza y todo en el cuerpo. Y ahí tuve su atención. Fue primera vez que vi un brillar en sus ojos y pude hablar, pude hacer un poco de pude decirle algo, contarle algo a ellos.
3: Qué bueno. Este
1: modulado, Antonio, nos quedan sí, como 3 minutitos.
0: Wow.
1: Para acabar el programa.
3: Se ha pasado el tiempo volando.
0: Sí. Vale.
1: Ha sido muy interesante. Nos falta tiempo para poder desarrollar todo lo que queríamos, pero bueno, suele ocurrir porque, claro, vienen personas que sois muy interesantes y podríamos hablar muchísimos ratos. No nos va a dar tiempo, pero sí podría sintetizar la pregunta que te ha dicho Juanjo, que es cómo tú notas a los jóvenes hoy. ¿Realmente hay un retroceso o hay gente que está ya trabajando en cambio?
0: Ok, disculpen, no había enfocado bien la pregunta. Los jóvenes precisan todavía ser iniciados. Uh-huh. Los jóvenes hombres le falta una iniciación, que quiere decir le faltan unos adultos
1: y unos referentes,
0: hombres y otros referentes masculinos que le digan, mira, sí, la vida es difícil, la vida de adulto es difícil, pero tú la puedes cruzar, puedes sentir este miedo, puedes cruzarlo y puedes darte cuenta que tienes los recursos para seguir adelante, para volverte adulto.
1: Nos quedamos mientras con que lo que has dicho. Es que está sonando sí, ya la música de cerrar. Nos quedamos con
0: es
1: lo que has
0: fuerte,
1: dicho. Sí. Lo que has dicho, lo último que has dicho, se necesitan referentes de adultos para que ellos puedan hacer el cambio. No podemos sí, pedir que los jóvenes hagan cambios si nosotros, los adultos, no cambiamos.
0: Sí. Y referentes masculinos, adultos,
1: sí, sí,
0: maduros.
1: Sí, referentes adultos, sí, sí, sí, me estoy refiriendo a hombres.
0: También
1: sí,
0: femenino,
1: sí.
0: ¿no?
1: No, claro, también femeninos, pero todo. Gracias, Antonio, bueno, ha sido un placer. Espero que en alguna
3: que se nos haya comido el tiempo. Quizá encontremos la oportunidad de volver a conectarnos
1: contigo.
0: Un placer,
1: sí. Son temas que quedan ahí, que son muy interesantes de retomar.
3: Eso también es interesante, que la gente que oiga este programa, que siga el programa, quede como puntos suspensivos, que siga buscando,
1: sí,
3: investigando qué se hace en el mundo, en Italia,
1: y
3: en España.
1: Y una reflexión importante, que se revisen. Que se revisen y se cuestionen qué es lo que ellos están proyectando para que los jóvenes puedan cambiar.
3: Exactamente.
1: Ahí. Y cerramos con esto. Muchísimas gracias.
0: Gracias.
1: Un placer.
0: Gracias
1: por Antonio.
0: Invitarme.
1: Un placer. Gracias, Blanca, por estar
0: muy
1: hoy
0: honrado
1: aquí. Gracias a Joan, que hemos tenido en el sonido, y a Radio Arenys, que permite que hagamos estos programas.
0: Gracias, Juanjo. Gracias, Rini.
1: Gracias, gracias. Y hasta la semana que viene. Besitos. Hasta la semana que ve. Fins la semana que ve amb una altra Mediterrània.